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0: Son las 8 de la tarde, 51 minutos.
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8: Bienvenidas, bienvenidos. Comienza el Fiesta Mix a través de tu radioemisora favorita. Les saluda Ismael Pereira Calderón. Acá estamos listos, dispuestos y preparados para llevarte por un viaje con buenas canciones y excelente sonido para que lo pasemos realmente sensacional. Vamos a iniciar rápidamente este capítulo, pero sin antes recordar que vamos a estar hablando de la ranchera norteña, su historia y mucho más acá en nuestro programa para que no te lo pierdas. Iniciamos este episodio y este capítulo con este mix piscola y cerveza. Bienvenidos, bienvenidas en este especial Ranchera Norteña en el Fiesta Mix. No te vayas.
6: No tenemos mucho tiempo. ¡Vamos!

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1: Estás en la sintonía del Fiesta Mix en este capítulo, conversando y hablando. Capítulo que habla de la ranchera norteña, un estilo de música regional mexicana que combina elementos de la música ranchera con el estilo norteño, caracterizado por el uso del acordeón, el bajo sexto y las características principales de esta ranchera que son tan importantes. ¿Cuáles son esas características de la ranchera norteña? El uso del acordeón y el bajo sexto. Ritmos como la polca, la redoba y el corrido. Letras que hablan de amor, del desamor, la familia, la vida en el campo y las experiencias cotidianas. Es un género muy popular en el norte de México y en comunidades mexicanas de Estados Unidos. Vamos a seguir escuchando excelentes canciones acá en este Fiesta Mix, donde hablamos de la ranchera norteña. Nos quedamos ahora sí con otro estilo musical, con Noche de Brujas, Me Gusta Todo de Ti y luego Chumbeques. Sigamos con buena música acá en esto que es el Fiesta Mix.

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1: Estás en el Fiesta Mix. Continuamos con nuestro programa hablando de la música norteña. Fue desarrollada en la primera mitad del siglo XX en Tamaulipas, Nueva León, y también en el sur de Texas, adaptando canciones y piezas instrumentales tanto mexicanas como locales del norte del país, así como piezas europeas. En los años 50 se expandió en conjunto con varias bandas y también a lugares como Chihuahua, Sonora, también Baja California, entre otros lugares. Una agrupación norteña tradicional consiste en una instrumentación de acordeón y bajo sexto, como ya les comentaba anteriormente. Además, batería, bajo eléctrico y un ritmo bastante acelerado. Desde la década de los años 80, de igual manera, se han incorporado otros instrumentos claves como congas, bongos, entre muchos más. Parte de la historia de la música norteña. Seguimos a propósito con el jefe de jefes de los Tigres del Norte. Luego, Vicente Fernández y Mariachi Vargas de Tecalitlán. Estás en el Fiesta Mix.
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3: Sí, a mí también me gustan porque en ellos se canta la pura verdad.
2: Pues ponlos, pues.
3: Órale, ahí va.

0: ¿Vamos a cantar o no? Vámonos.
1: Dios te bendiga.

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De lo más romántico del maestro José Alfredo Jiménez. Para allá, para los de arriba, con mucho cariño. Para todas las personas que alguna vez les llevaron serenata y a las que no, pues esta noche, de parte del Mariachi Vargas, esta canción como serenata. Ahí va.

0: Muchas gracias.
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2: Seguimos con buenas canciones acompañándote. Estás en el Fiesta Mix. Vamos con Sandy Papo. La hora de bailar en este capítulo y luego Caña Brava. Dámela, mami. Sigamos pasándolo sensacional. Estás en todo Chile. De Arica a Punta Arenas con el Fiesta Mix en tu radio emisora favorita. Así que tú no te cambies y solo sigue disfrutando de nuestra fantástica programación.

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1: Y sigue la cumbia, dice.
2: Estamos en invierno y disfrutando de buena música y buen ritmo. Es el Fiesta Mix que te acompaña en todo Chile junto a la red Archi de emisoras. Y siga Master Media en Instagram, arroba mastermedia-chile, arroba mastermedia-chile. Sigamos con más éxitos.

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1: Estás en el Fiesta Mix. Vamos rápidamente a seguir contando la historia de la música norteña que a lo largo de los años ha tenido a varios representantes que han dejado en alto este estilo musical, esta derivación, entre ellos Ramón Ayala, también Carlos y José, los Tigres del Norte, los Cachorros de Juan Villarreal, los Tucanes de Tijuana, Conjunto Primavera, entre muchos otros, Grupo La Firma y muchos que hasta el día de hoy son fieles representantes de este estilo que no tiene para nada ganas de desaparecer, sino que seguir creciendo, quiero decir, y evolucionando. Vamos a seguir con la música acá en el Fiesta Mix. Te acompañamos con una excelente programación. Ahora con este caramelito mix de American Sound.

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1: Canciones sensacionales para este capítulo junto a la Red Archie en todo Chile. Master Media, el sello de la música chilena. Sigue la buena música acompañándote ahora con este mix de corridos y luego cumbia ranchera. Mix, estás en el Fiesta Mix en todo Chile.

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1: Pero qué buenas canciones para seguir disfrutando, es el Fiesta Mix. Vamos con Américo, te vas, y luego Gerardo Varela, la chica bomba. Sigamos pasándolo increíble, es el Fiesta Mix en todo Chile junto a la red Archi de

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1: 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Qué buena música para pasarlo increíble. Vamos con los Reales del Valle y esta fiesta ranchera acá en el Fiesta Mix.

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1: 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Pero qué buena música para acompañarte en el trabajo, en la casa, donde te encuentres, en alguna de las grandes ciudades, localidades y pueblos maravillosos de nuestro país. Es el Fiesta Mix, con quien te habla Ismael Pereira, arroba Ismael DJ Retro. Vamos con más canciones, ahora junto a los Big King 5 y a La Serena y Coquimbo.

0: ahí nada más.
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2: Pero no te puedes detener, ¿cierto? La buena música continúa en nuestro programa. Vamos con los rancheros de Río Maule, luego Sebastián Almendras, Los Gatos Negros. Sonoridades para divertirnos en este capítulo del Fiesta Mix que te acompaña de Arica a Punta Arenas. No te cambies.

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1: Y cómo olvidar el ritmo y sonido de la Sonora Malecón que nos acompaña acá en nuestro programa. Vamos con más canciones acá en el Fiesta Mix.

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1: Música sensacional, es el Fiesta Mix que continúa con los Potros del Sur, luego el Llanero de Ñuble y luego los Charros de Luchito y Rafael. A disfrutar.

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1: Nos quedan momentos, minutos, instantes para seguir escuchando buena música en el Fiesta Mix. Vamos con este enganchado de cerveza junto a Media Luna a disfrutar, a gozar con nuestra programación en todo Chile.

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1: Canciones sensacionales, grandes éxitos. Estás en el Fiesta Mix. Vamos con Sabor y Pasión de Chile, luego Los Morales de Longaví y Motivación Ranchera. Buena música para disfrutar.

0: Y así llegamos al final de este capítulo. Gracias por estar en la sintonía acá en el Fiesta Mix. Nos encontramos en la próxima. Que estén todos muy bien. Chao, chao, chao, chao.
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0: Son las 12 de la noche. 4 minutos.
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0: Las 12 de la noche. 54 minutos.
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0: Las 2 de la madrugada, un minuto.
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0: Las 2 de la madrugada, 53 minutos.
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1: Son las 4 de la madrugada. 41 minutos.

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1: Son las 5 de la madrugada. 34 minutos.

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1: Son las 5 de la madrugada. 51 minutos.
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1: Son las 6 de la mañana, 51 minutos.
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1: Son las 7 de la mañana, 55 minutos.
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3: Son las 8 de la mañana, 52 minutos.
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3: Son las 9 de la mañana, 51 minutos.
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3: Son las 10 de la mañana, 51 minutos.
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1: Son las 11 de la mañana, 51 minutos.
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2: Dígase bien.
1: Viejo, cánteme.

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2: Son las 12 del día. 52 minutos.
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1: Es la 1:00 p.m. 52 minutos.
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Bienvenidos a este espacio del Club de la Ventana, que ya comenzamos en otro sábado más. Oye, que se ha ido rápido el año, ya pasaron 7 meses. Algunos están ahí, pasarán agosto. Los seremis pasarán agosto. Concejales, alcaldes, bueno, diputados están amarrados. Oye, se vienen hartas cosas. Se habla de muchos eventos en la zona, muchos bingos de beneficio. Yo me pregunto por qué la gente tiene que... ¿Cómo le puedo decir? Tiene que hacer beneficio para salvar su vida. ¿Por qué? Son los grandes por qué. Y uno cree, y la verdad que crea mucho, de que cuando se hacen reuniones, cuando se hacen manifestaciones, algo se va a poder cambiar. Y pareciera que no, porque parece que a algunos no les interesa la cuestión. Parece que hay que hablar en otro idioma.

Fíjate tú que hay casas con esta lluvia que se inundaron completa, se pasaron los techos, se levantaron las latas. No sé si las municipalidades, porque aquí hay que decirlo claro, ¿eh? Todas las municipalidades tienen sus redes sociales, claro, pero tienen el deber de informar, y lo ideal sería que a todos los medios de comunicación les llegaran información de todas las municipalidades, no importando si estas tienen contrato o no tienen contrato por publicidad con ellas. Debería entregarse todo tipo de información. Por ejemplo, hoy día yo traigo varias inquietudes que vamos a tratar de dilucidar con respecto a la fecha FIBE. La fecha FIBE solamente está activa para quienes perdieron cosas y tienen que reconstruir en el norte. ¿Qué pasa con la gente de la región? ¿Están autorizadas las fichas FIBE para que se den en la región? Importante aquello. Mañana, atentos a todos los comités de vivienda. A todos los comités de vivienda, atentos, por favor. Mañana vamos a tener un invitado excepcional a las 10 de la mañana. Un profesional, el cual nos va a decir y nos va a señalar específicamente lo que son las nuevas construcciones. Construcciones, digamos, sustentables. Construcciones que van a estar acorde o que son amigables, ¿cierto?, dentro del territorio. Cosa que esos términos le vamos a preguntar al profesional, ¿qué significa realizar una construcción amigable, sustentable? Eso lo vamos a tratar de aprender mañana con este profesional. Cosa que para los comités de vivienda de toda índole, ya sea los comités rurales, comité urbano, van a poder interactuar con este profesional si están atentos a nuestro programa mañana por la mañana, eso de las 10 de la mañana. Vamos a tener a este importantísimo invitado. Aparte de eso, la gente de siempre, ¿cierto?, que está con nosotros, otros panelistas estables, como Pedro Bustamante, Triple F, que de repente se le ocurre y aparece. Oye, Rodrigo Barrera está muerto, no sé si es que no hemos podido encontrarlo. Supimos que luego de los temporales se evitó que le ingresase agua a la boca, pero al parecer eso habría traído complicaciones. Así que estamos averiguando con sus familiares. Si alguien lo ha visto, si alguien sabe de él, por favor que nos comunique. ¿En serio? Oye, a ver qué dice acá. Déjeme ver. Hola, ¿cómo estás? Bienvenido. Gracias por acompañarnos todos los sábados.

0: A ver. Estaba buscando acá algo muy importante. ¿Cómo está don Maximiliano? Bienvenido. Oye, usted estaba perdido, señor.
1: ¡Hola a todos!
0: No grite.
1: Ok.
0: Oiga, cuénteme, ¿qué de su vida? No lo habíamos... No nos habíamos topado acá en la radio. ¿Qué le había pasado? ¿Estaba enfermo?
1: No, me tomé unas vacaciones, aunque fueron vacaciones muy largas. La verdad es que extrañaba hablar con usted y ustedes. Me hace feliz volver aquí a poder hablar con ustedes, contarles cosas de mi vida.
0: Ah, de su vida, claro.
1: De la vida.
0: De la vida.
1: Y a contarle unos chistes.
0: Ah, mira tú, andamos hablando de los chistes, ¿eh? Oye, te voy a contar antes de eso que mañana va a estar con nosotros Héctor Madrid, jefe del Departamento de Certificación de Edificios Sustentables de Chile. Don Hernán Madrid, él va a estar con nosotros mañana a eso de las 10 de la mañana.
1: ¿En serio?
0: Sí, y más o menos, ¿qué vamos a tratar? Te lo voy a contar inmediatamente. Dame un segundo. Vamos a hablar temas, por ejemplo, de la construcción sustentable y la certificación de edificios sustentables. Él es jefe de ingenieros civiles en diseño y construcción de obras de la Universidad Católica de Chile. Hay que recordar que vamos a hablar un poquito de la certificación de edificios sustentables, que es una herramienta chilena que permite evaluar y certificar que la sustentabilidad es de un edificio, de una casa, considerando aspectos como eficiencia energética, uso del agua, confort para las personas, calidad de ambiente interior y otros.
1: Wow.
0: Según la construcción social, hace edificios verdes en diseñar y operar edificios que gasten menos energía y agua y sea más confortable para las personas. A ver. Mira, vamos a hablar de mejorar la temperatura interior, la iluminación natural, la ventilación, el consumo de energía, menos consumo de agua, espacios más cómodos para estudiar, trabajar, atender o realizar las actividades públicas. Una frase útil, por ejemplo: un buen edificio, una buena casa no solo se ve bien, también debe funcionar bien para las personas y para el entorno.
1: Me parece súper bien.
0: Por ejemplo, los beneficios para municipios o servicios públicos y comunidades: cuando una escuela, un CEFAN, una biblioteca o un edificio público se diseña con criterios sustentables, no solo se reducen consumos, también se mejora la experiencia de quienes usan esos espacios todos los días.
1: La verdad es que me sorprendió, la verdad. Muy bueno eso. La verdad es que vamos a tener visitas.
0: Vamos a aprender mucho, ¿eh?
1: Ajá, mucho.
0: Por ejemplo,
1: mucho.
0: Mira, que la construcción sustentable no es algo lejano, está relacionada con la calidad de los lugares donde estudiamos, trabajamos y nos atendemos y vivimos en la ciudad. En cuanto a las viviendas, acabamos de presentar una versión llamada CES Inmobiliario, que va a permitir certificar edificios residenciales o de uso mixto. Mira tú, qué importante es lo que vamos a vivir mañana aquí en el Club de la Ventana, que comienza ahora. Saludando a todos los Alfonso que están de onomástico. A quienes se llaman Alfonso, saludos de este Club de la Ventana.

0: Hoy saludamos a todos quienes están ahora, están en sintonía, comenzando este... Estamos amaneciendo en este Club de la Ventana. Hoy un día frío, ¿cierto? Está nublado, está así como diríamos nosotros, encapotado. Y como ha llovido, y si tal vez se le mojó la cocina, ¿sí? 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
1: 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Es dulce en inglés. 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

Bien, ¿sabe qué? Estaba revisando la página de transparencia del Congreso Nacional y qué bueno ser amigo de un diputado, ¿eh? Porque no se ve la calidad del trabajo propiamente tal que se puede realizar, sino que se ve específicamente, creo yo, que dentro de cierta medida el amiguismo. Porque si hablamos de condiciones que van dentro del trabajo territorial, entre lo que es un enlace entre personas y quien lleva un cargo público, a todas luces eso no se ve. Y si se ve, se ve de una forma muy, muy light, una forma muy... Creo yo que hay otras maneras. Creo que hay mucha gente que por mucho menos y bien ordenada dentro de cada distrito harían un excelente trabajo. Creo yo que poner dos personas a cargo de todo un distrito cuando son 20 comunas, considerando que hay cuatro que tienen muchos habitantes, no es lo más correcto, porque hay situaciones esenciales que no van acorde, no están dentro de, pero son maneras, son formas, y por eso que hoy día la política en sí se desprestigia tanto y se autodesprestigia, pero no la política propiamente tal partidista, porque quienes manejan los partidos son los que tienen esa visión estructurada ya del beneficio propio o el beneficio al partido específico de las cúpulas y no de los militantes, como también el beneficio particular de algunos cuando tienen el poder. O sea, ganan convenciendo a la gente que vote por ellos, prometiendo o aluciendo situaciones, y al final de eso solamente son muy pocos los que se benefician. Porque hoy día un diputado, claro, a través de una ley puede beneficiar a personas, pero eso es en el tiempo. Y siempre y cuando tenga una gestión tan importante que pueda decidir y cambiar alguna situación, cosa que hoy día eso es muy complicado. Por eso que yo siempre dije que los diputados eran como una especie de vendedores de sueños, pero no así alguien más directo como un alcalde, como un consejero regional, como un concejal, como un gobernador, porque ellos realmente están más cercanos y tienen la opción de ejecutar y de realizar cambios, ya sea con apoyo económico, con apoyos de gestión más directas. No así los diputados. Y por eso que los diputados contratan territoriales para crear una instancia que técnicamente no sirve. No es así, porque el diputado en la región, aparte de ser un fiscalizador y poner el grito en el cielo por cualquier cosa, no tiene ninguna otra capacidad. No tiene la potestad para poder hacer un cambio real en un lugar. Sí tiene la potestad y tiene el poder de poner un cargo, de poner un amigo, de pedirle a alguien, oye, ponte a este compadre ahí como tal cosa. Eso sí lo pueden hacer. Pero lo que es gestión específica en beneficio de la gente, aparte de trabajar por una ley y que esa ley realmente sea un beneficio, nada más. El Club de la Ventana.

sección, porque prontamente vamos a tener también entrevistados que tienen que ver con lo que son la prevención de accidentes en casa, la prevención de accidentes en cuanto a lo que pudiese ocurrir cuando esté pasando un fenómeno como por ejemplo las inundaciones, un fenómeno climático, un fenómeno de un sismo, cuando hay un incendio, o cómo evitar este cuando tal vez recién está comenzando, o tal vez cómo prevenir para que estos no ocurran. Muchas veces también la prevención que existe a la manipulación, por ejemplo, a un niño menor de 10 años, por ejemplo, que se levanta a poner el hervidor y después que se pretenda servir el mismo una taza de té, una taza de café con agua hirviendo y que este lamentablemente se pueda quemar. O sea, hacer todo este tipo de prevenciones, queremos tener un profesional que nos dé oriente, que nos dé luces más o menos de ese tipo. O sea, hay que pensar que la Radio Caribeña y este Club de la Ventana durante la semana jugamos mucho, tenemos mucha entretención, chistes, tallas, a veces un trato de gran calibre, pero también hay un momento de ponerse serios y también de ponerse en su lugar, en lo que le afecta a usted en su casa, en lo que le pasa a usted y está necesario a saber cómo reaccionar en caso de alguna eventualidad. Eso también corresponde a un medio de comunicación, eso también corresponde a que nosotros podamos brindar esa mano, ese apoyo, esa ayuda. ¿De qué? Del conocimiento, que es lo mejor que podemos hacer nosotros, al menos desde esta palestra del Club de la Ventana. A veces incomprendida, porque dice, un programa que habla mucho, un programa que no es entretenido, un programa que de repente le falta algo de chispa, pero ¿sabe lo que nos sobra? Conocimiento, y la idea es que usted también tenga este conocimiento. Así como le decían en la casa cuando chico, hay momentos de jugar y momentos de aprender. Hay momentos de estar serio y hay momentos de estar felices. Y en este caso, nuestra radio también ha pensado en eso y hay segmentos. En la semana, lo que quieran. Y también con algunas noticias entre medio y algunas visitas parlamentarias. Pero el fin de semana cambiamos un poco eso y damos más contenido, más cosas que usted necesite, usted que aprenda, porque también tenemos espacio en fin de semana, el bailable con Manuel Páez y el programa después que tenemos nosotros con Manuel después de las del día domingo, es para pasarlo muy bien y distraerse. Pero también hay momentos que tenemos que ponernos serios y preocuparnos de nosotros mismos. Fíjense, hay gente que lo está pasando mal y hay que buscar alternativas para eso cambiar, como por ejemplo, con Pedro Bustamante se está viendo el asunto de poder ir a las juntas de vecinos y que realicemos huertos sustentables. Por ejemplo, en su plaza donde sobra espacio, ahí se puede hacer un huerto comunitario. ¿Por qué no? ¿Por qué no se puede hacer un huerto comunitario? ¿Por qué no se pueden hacer talleres, pero de cosas realmente que hoy día les sirve? Hay mucha gente que hace artesanía, que le enseñan a coser, que le enseñan... No, hagamos cosas que se necesitan. Hoy día deben ser importantes, como por ejemplo el manejo de un adulto mayor, para las cuidadoras. ¿Cómo están enfrentando las cuidadoras esta responsabilidad que hoy día está reconocida? ¿Cómo se enfrentan? ¿Cómo se hace? ¿Quién puede ser cuidador y de quién puede ser cuidador? También eso es muy, muy importante que usted lo sepa. Y nosotros en el Club de la Ventana se lo brindamos. Vamos a un tema musical, luego la pausa y volvemos ya a seguir disfrutando esta tarde. Este es uno de los grandes. ¿Sí? Es uno de los grandes. Aquellos que marcaron a fuego con su nombre. Exactamente lo que es la historia de México y sus canciones, Flor. Él es José Alfredo Jiménez. Un día nublado en el Club de la Ventana.

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2: 2:50 p.m.
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2: No me suena. No estamos de vuelta. Atención a todos los niños del mundo. Oye, gracias a nuestros auspiciadores, tenemos importantes cositas que contarles a esta hora, mis amigos. Sí, está ahí, Estefón. Sí. ¿Quieres saber cuál es la sorpresa para los niños, no?
3: ¿Cuál es?
2: Le cuento, mi querido Maximiliano Echeñique Mandiola. Atención. A todos los papás, la mamá o los niños que están escuchando la radio a esta hora. Atención a todos los niños, a todos los papás y mamás que están escuchando el programa a esta hora. Si nos escriben un mensaje o nos mandan un audio contestando la siguiente pregunta al más 569-40-58-3505, más 569-40-58-3505, o si nos llaman por teléfono al 722-90-5946, 722-90-5946, tenemos regalos. 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Y por ahí tenemos otros premios más, sorpresa de otro auspiciador espectacular. Atención, para niño y niña, solo tienes que contestar la siguiente pregunta. Atención.
3: ¿Yo también puedo participar?
2: Ah, no sea tramposo, no sea tramposo, no sea tramposo. La pregunta es, tienen que decirnos a lo menos dos comunas donde está la señal de la caribeña.
3: Yo.
2: A lo menos dos, no, usted no diga nada, no sea así, no sea tramposo. No, porque usted da la respuesta. Tienen que decirlo a lo menos dos. Atención, dos comunas donde hay señal de la caribeña o se escucha la caribeña, a lo menos dos, son hartas, así que a lo menos dos. ¿Y cómo se llama este programa? A ver, ¿cómo se llama este programa? Siempre lo decimos. Y los inscribimos inmediatamente. Ya tenemos un participante, a ver qué dice aquí, déjeme ver. Dice San Vicente, las cabras del coche. Bien. Pero no me mandó el nombre. Tiene que mandarme el nombre. ¿Y cómo se llama este nombre? El nombre del programa. ¿Cómo se llama? Y a su vez, el nombre suyo para poder anotarlo. El nombre suyo del participante para poder anotarlo. Me dijo San Vicente, las cabras Litueche. Bien. Y el nombre del programa nuestro. Y a su vez, ¿cómo se llama usted? Pues ahí sale a Soledad Plasencio. Aquí la vamos a anotar al tiro. Soledad Plasencio. Muy bien. Contestó la realidad. El niño se llama David. David. Muy bien. Vamos. Sigan participando con nosotros. ¿Cómo se llama este programa? ¿Ya? Y tienen que decirnos a lo menos dos comunas donde se escucha la caribeña red regional. Y se pueden ganar. 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Así que vamos viendo. ¿Qué más dice? Hola amigos, mi nombre es Pedro. Yo digo que están en Litueche, San Vicente Mayúa. Bien, Pedro, bien. Don Pedro González también dice que, y el niño se llama Juan.
3: ¡Felicidades!
2: Juanito, bien, muy bien, muy bien. Vamos, sigan.
3: Muchas felicidades.
2: Es súper sencillo, tienen que marcar el teléfono o mandar un mensaje de texto, mandar un audio al WhatsApp de la radio al más 569-40-58-3505 o llamar por teléfono al 722-90-59-46. 722-90-59-46. Dice San Vicente Las Cabras, Litueche, Mayoa. Su nombre, Don Oscar Pérez. Don Oscar Pérez. Don Oscar Pérez. Y el niño se llama, no me mandó el nombre del niño, no importa. Ahí está participando también Don Oscar Pérez. Usted también que está en su casa. Sí, por supuesto que usted está en su casa. Puede mandar un WhatsApp al teléfono de la radio o llamarnos por teléfono. Y puede participar. ¿Para qué? Para que se gane uno de todos estos premios de Gala Centro. Son dos premios, uno para niña y uno para niño. Tengo otro premio más de Centro de Lana. Tengo otros dos premios para niña y para niño de otro pisador. Así que vámonos, vámonos. Dice Arturo, Gaspar y Agustín.
4: Arturo, Gaspar y Agustín.
2: Muy bien. Muy, muy bien. El Club de la Ventana está en el aire con la mejor música y regalándolos, por supuesto, porque siempre pensamos en los chicos. Vamos a tener un programa muy especial el próximo martes, o sea, el próximo domingo en la tarde y el lunes en la mañana, sobre todo el lunes. Vamos a estar con los niños celebrando el Día del Niño. Yo quiero tota para el Día del Niño. Este Maximiliano, ¿qué pidió para el Día del Niño? ¿Se ha portado bien usted? A ver,
3: digamos. Voy a ser sincero.
2: ¿Cómo se ha portado bien en el colegio? A ver, cuénteme.
3: Bien, pero a la vez más o menos.
2: ¿Cómo bien y a la vez más o menos? Explíquese, por favor, explíquese.
3: En la escuela ha sido bien, ha ido bien. Pero en la casa...
5: ¡No se ríen!
3: En la casa me he portado más o menos.
2: A ver, dígame una cosa. Aquí usted puede arreglarlo todo. Vamos a ver. ¿Qué promedio tiene en el colegio?
3: 6-7.
2: ¡Ah, sí, sí! ¡A miércoles! ¿6-7? ¿En serio?
3: Sí, un 6-7.
2: Oye, ¿y cuál es el ramo que más te gusta?
3: ¿Cómo el ramo?
2: La materia.
3: Ciencia, matemática, historia, música y...
2: Ah, le gusta todo.
3: Arte.
2: A ver, y cuéntame una cosa, ¿y en qué curso estás tú?
3: Quinto A.
2: Quinto A, o sea, el quinto básico. Mira tú, buenos promedios. Y usted, cuénteme. ¿Quiere que su niño gane un premio? Por supuesto, participe con nosotros. Tiene que marcar el más 569-40-58-3505. El WhatsApp de la radio, nos mandas un audio o un mensaje de texto. Nos dices, ¿en qué comuna se escucha la caribeña? A lo menos dos. Es fácil eso, yo creo. El nombre del niño... Ya, y tu nombre como participante. O si no, también nos puede llamar al 722-90-59-46. 722-90-59-46. Y te puedes ganar estos premios para el Día del Niño.
3: Repito.
2: Por supuesto.
3: ¿Puedo participar?
2: No. No puede, porque el Club de la Ventana está en el aire.
3: Bueno, no es

0: Oye, seguimos en este Club de la Ventana. Oye, Maximiliano, ¿quedaste loco con el llamado de teléfono? ¿O no? ¿O no? ¿Quedaste loco, no? ¿Quedaste loco? Hablamos un segundito. ¡Aló! ¡Aló! ¿Aló, me escucha? Ay, espera, ¿por qué no sale? Espera, dame un segundo. ¿Aló? ¿Aló?
1: ¿Aló?
0: Hola, ¿cómo está? Sí, ahora la escucho bien. ¿Cómo está?
1: Bien, ¿y usted?
0: Bien, bien. ¿Con quién hablo?
1: Laura Martínez de los Maitenes.
0: ¿Laura?
1: Martínez de los Maitenes.
0: Ya, tengo un segundo para anotarlo al tiro acá. Laura Martínez de los Maitenes.
1: Sí, oiga, quería participar con mi nieto.
0: ¿Cómo se llama el nieto?
1: Aníbal Costanzo Donoso.
0: Aníbal Costanzo Donoso, muy bien. ¿Cuáles son? ¿Dónde se escucha
1: Eric
0: la radio?
1: Eric. Eric, en los mismos apellidos.
0: Muy bien. ¿En qué lugares se escucha la caribeña?
1: En Mayúa, Litueche, Las Cabras y San Vicente de Aguatagua.
0: Pero qué bien. Sí, son 29 comunas de 33 que nos escuchamos perfectamente. Está bien, me gustó. ¿Y cómo se llama este programa? Aquí la pillo. ¿Cómo se llama este programa?
1: Ay, no sé.
0: Y ahí voy a tirar la pista. Igual entra el concurso. Oiga, muchas gracias por estar en sintonía y ojalá, porque le quiero contar algo más. Se suman dos premios más del Pollo Rojo. El Pollo Rojo también se puso con dos premios más para niños y uno para niñas. Así que más posibilidades tiene para ganar. Imagínese.
1: Ya, listo, gracias.
0: Gracias a usted. Ya. Ve, así vamos construyendo el Pollo Rojo. Se puso con dos premios. Uno para niña y otro para niño también. Mira, dos premios más. Más. Oportunidad de ganar un premio para los chicos de la casa. Qué lindo es el Día del Niño, igual que la Navidad. Atención, dice San Vicente Litueche Las Cabras, José Amaro Rubio. El Club de la Ventana se llama el programa. Muy bien. El Club de la Ventana. Sí. Exactamente, mire, escucha.
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0: Ah. Así que vamos a la Pepe. Pepe, José Amaro Rubio. A ver, lo voy a anotar acá. José Amaro Rubio. A ver, Maximiliano, ¿qué le dirías tú a los niños que están en la casa para que... Es un consejo de estudiar, o sea, me refiero... Tú tienes un promedio 6,7, me dijiste. ¿Cuál es el secreto? ¿Cómo logras tener ese promedio? ¿Cómo llegas a tener esa opción? Porque me estás mostrando acá tu certificado de notas y allí señala que se te agradece por ser un niño que hace que participen los otros compañeros, que los impulsas a que sea estudiar y que logras que el ambiente dentro del aula sea cada día mejor. ¿Cómo logras eso? ¿Qué es lo que tienen que hacer los niños que te están escuchando para que puedan tener y estudiar y ser tan y aprender como tú lo estás haciendo? ¿Qué tendrían
3: un
0: que hacer?
3: Un mago nunca revela su secreto. Nada.
0: ¿Cómo que un mago? O sea, ¿todo esto es magia? ¿No es aprendizaje? ¿Eso me estás diciendo?
3: No. Ya, les voy a contar algo que me ha pasado hartamente, de que al principio cuando iba a la escuela me molestaba mucho, pero yo seguía intentando llevarme bien con mis compañeros y darles consejo a ellos para que ellos mejoren y participen más. O sea, llevarse bien con los compañeros es mejor que no llevarse bien con los compañeros. Porque no llevarse bien con los compañeros te van a estar molestando todo el rato y vaya a quedar solo. Pero con compañeros puedes hablar de tus problemas, lo que pasa o lo que te molesta. Puedes jugar con ellos. Ellos te pueden dar consejos y tú le puedes dar consejos a ellos.
0: Ya, mira,
3: y
0: también
3: para estudiar, ¿sí? Y tema para estudiar, como dicen, la práctica hace al maestro.
0: Ya.
3: Si le sale mal en una nota, practiquen eso. Practiquen, practiquen, practiquen, practiquen.
0: O sea, repasar.
3: Hasta que le salga bien.
0: O sea, repasar, o sea, practicar. O sea, si te va mal en matemáticas, seguir repasando matemáticas hasta que te salga bien. Lo mismo en todo. Pero hay una cosa. Es importante. A ver, aquí te voy a poner una pregunta. ¿Qué es más importante? ¿Estudiar en la casa con los cuadernos o poner atención en la clase?
3: Poner atención en clase. Porque si estudias en la casa, ¿qué voy a estudiar si no prestaste atención que están repasando?
0: Sí. Por eso es lo importante. Así que niños, escuchen ese consejo. Mira, un chico que tiene 11 años, está en quinto básico, tiene un excelente promedio, pero tiene, mira cómo se desenvuelve en el micrófono, no teniendo experiencia. Pero es porque, fíjense las palabras, el vocabulario, y es precisamente porque practica. Y tú en tu casa, mira, este es el tremendo consejo. Si tú pones atención en clases, simplemente eso, ponle atención al profesor en clase, no metiendo bulla, no haciendo desorden, ponle atención en la explicación del profesor en la materia. Te vas a dar cuenta que cuando te hagan una prueba y tengas que estudiar, tú vayas a revisar el cuaderno y te vas a dar cuenta que sabes, y que sabes todo, porque solamente le pusiste atención en clases. Ese es el gran secreto, poner atención en la clase. Aunque no lo crean, es verdad. Si pones atención en la clase, vas a saber las materias y vas a sacar buen rendimiento. Al principio cuesta, es verdad. Pero a medida que vas practicando, ¿sabes lo que dijo Maximiliano este minuto? Dijo, vamos practicando, la práctica es el maestro. Fíjate qué importante. ¿Aló? ¿Aló?
4: ¿Aló?
3: ¿Aló?
0: Hola. Hola, ¿cómo estás?
4: Bien.
0: ¿Cómo te llamas?
4: Adán.
0: ¿Adán?
5: Gaspar.
0: Gaspar. Gaspar, ¿cuánto? ¿Tu apellido, Gaspar? Ayala.
5: Contreras.
0: ¿Cuánto?
5: Contreras.
0: ¿Y el Gaspar en qué curso está? ¿O va al jardín?
5: ¿Qué curso está ahí? En Kinder,
0: mira Gaspar, ya desde chiquitito tienes que saber que cuando vayas al colegio tienes que ponerle atención a la profesora, a la tía, y hacerle caso en todas las instrucciones. ¿Tú sabes en qué comuna se escucha la caribeña?
4: Sí.
0: ¿En cuál? Nómbrame dos, solamente dos, de toda la región de Higgins.
4: En Albacete.
0: ¿Ya? Te falta una.
5: ¿Cómo le dijo?
0: Me dijo San Vicente. Falta una.
4: ¡Olay!
0: Muy bien. Muy bien. Ya, Gaspar, pórtate bien. Chao, dale saludo a la tía. Chao.
4: Mi hermana, hola.
0: ¿Ya?
6: Hola.
0: Hola, ¿cómo te llamas?
6: Agustín Contreras.
0: Agustín Contreras, ¿en qué curso estás, Agustín?
6: En quinto.
0: ¡En quinto! ¿Qué materia te están pasando en quinto?
6: Lenguaje, matemática, historia y religión y ciencia.
0: ¿Y qué te pasan en historia? ¿Qué has aprendido en historia?
6: El este de Colón.
0: Colón. ¿Y quién fue Colón? ¿Por qué es importante Colón? ¿Qué hizo Colón?
3: ¿Puedo responder?
0: No, estoy preguntando a alguien. ¿Qué hizo?
6: Descubrió América.
0: Perfecto, muy bien.
3: ¡Felicidades!
0: Oye, ya, te dejo anotadito. Un abrazo, cuídate. Pórtate bien. Chao, chao.
3: Un saludo.
6: Ya, chao.
0: Chao, chao. Ve, Cristóbal Colón descubrió América. Pero, a ver, Maximiliano, yo aquí te voy a pillar. Cristóbal Colón, ¿supo que descubrió América?
3: No. Él pensaba y murió pensando que estaba en India, que encontró India.
0: Claro, él pensó que había dado la vuelta al mundo y había llegado a las Indias. Él nunca supo, murió
3: pensando que estaba en la India.
0: Exacto, pensando que había llegado a la India, o sea que había dado la vuelta al mundo. Porque él decía que la Tierra era redonda. Por eso que él convence a la reina Isabel para que le entregue, digamos, la...
3: Una joya, le entregó, y con eso le entregó joyas para comprar barcos.
0: Exacto. ¿Y cómo se llamaban los barcos? A ver.
3: Ay, me pilló.
0: ¿Cómo se llamaban los barcos?
3: Es que tengo pésima memoria.
0: Mira tú. ¿Cómo se llamaban los barcos, oye? Buena pregunta. Si hay algún niño que sepa por ahí, solamente niño, que sepa por ahí cómo se llamaban los barcos con los cuales llegó Cristóbal Colón y descubrió América, sería bueno saberlo, ¿eh? Porque nosotros no tenemos idea, no sabemos. Vamos a la música, el Club de la Ventana sigue participando. Recuerda, el teléfono, más 569-40-58-3505 y el 722-90-59-46. 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
0: 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Estamos aquí en el Club de la Ventana.

0: A esta hora revisamos informaciones que llegan a nuestra mesa de trabajo. Fiscalización de fondos y protección de humedales. Detalles. Pedro Bustamante reafirmó su compromiso con el medio ambiente en canalizar formalmente ante el Consejo Regional las denuncias por falta de avance en la protección de los humedales urbanos de la provincia de Caldelcaro. Exigió cuentas claras sobre la ejecución de 280 millones de pesos destinados a estudios ambientales y cuestionó la inacción de las gestiones municipales locales frente a la degradación de estos ecosistemas clave. Apoyo al sector agrícola local. La participación activa en las mesas de trabajo agrícola regionales impulsando medidas concretas para los pequeños y medianos productores. La gestión de Pedro Bustamante se enfocó en agilizar recursos para enfrentar la escasez hídrica y fomentar los programas de tecnificación que fortalecen el desarrollo productivo en las zonas rurales de la provincia. Como presidente de la Comisión de Agricultura, está presente siempre en estos temas. Infraestructura, gestión en salud pública. En el ámbito sanitario, el consejero regional Pedro Bustamante fiscalizó el estado de avance del proyecto de equipamiento y estructura para la red de salud local. Enfatizó la necesidad de priorizar recursos del presupuesto regional para reducir tiempos de espera y mejorar la atención de los centros primarios en la región. Fomento deportivo e inclusión comunitaria, FDNDR. La promoción y respaldo a la adjudicación de fondos del 8% del FNDR para organizaciones y clubes deportivos de la zona. Se destacó su acompañamiento en los dirigentes comunitarios en la formulación de la proyección y que permitan equipar a las series locales e incentivar la práctica deportiva en jóvenes adultos mayores. Por último, la vinculación territorial y la representación institucional. El despliegue en terreno y fortaleciendo de los canales comunicacionales públicos, destacando su rol institucional dentro del cuerpo colegiado, el CORE Pedro Bustamante, en ejercicio de representación como gobernador subrogante, se reafirmó la importancia del trabajo coordinado con los medios regionales para mantener informada a la ciudadanía sobre las resoluciones del Consejo Regional. Informaciones de Pedro Bustamante aquí en el Club de la Ventana. Nos vamos a un tema musical, luego la pausa comercial y ya estamos de vuelta porque el Club de la Ventana está en el aire. 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Un abrazo tremendo. Vamos a tener la ventana que está en el aire.
1: Porque yo...
0: Ella es María José Quintanilla. Moleste, ella dice que no es de Puebla.

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1: Son las 3 de la tarde, 52 minutos.
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0: Hoy estamos de vuelta aquí en el Club de la Ventana. Recuerden ustedes, estamos en concurso. Bienvenido, Pedro Bustamante, ¿cómo está?
1: ¿Cómo están, amigos míos? ¿Qué día más de invierno, ¿no es cierto?
0: Sí, hace frío.
1: O sea, es como ese día que dan ganas de como no hacer mucho, como el típico día de invierno. Pero además de eso, hay que llamar a la gente, por favor, a evitar los cambios de temperatura, a que se manejen de alguna forma con ropa adecuada a este estado del año, a esta zona de invierno, y que traten, por favor, de evitar los bruscos cambios de temperatura de cuando pasan de una casa cuando está muy calentita a pasar mucho frío. Y esos cambios violentos producen de repente cuadros como la gripe. Hemos tenido harta gripe últimamente, no sé, don Héctor, pero... Sí.
0: ¿Se vacunó? ¿Ah? ¿Usted se vacunó? ¿Usted estuvo muy complicado?
1: Sí, yo estuve muy complicado.
0: ¿Y se vacunó?
1: Es que lo que pasa es que, don Héctor, no he tenido minuto, porque uno corriendo, viendo temas, yo estoy al debe con muchas organizaciones que me quiero comprometer con ellos para poder ir a visitarlos. Por ejemplo, la población Villa María de Requinoa, que me están pidiendo a gritos que los vaya a acompañar. Yo ayer estuve con la gente de Chile Nuevo, acá en San Vicente, viendo el problema del alcantarillado, que estaba colapsado, y ahí haciendo alguna ayuda, ayudándolas, conversando con los vecinos para ver cómo podemos arreglar este tema. También hablando con otras personas de la comuna y la región, que necesitamos en este minuto tener claro que tenemos que estar presentes. No podemos quedarnos de repente en Rancagua, en este caso cruzado de brazos, para poder entender en este minuto que las cosas de la región se tienen que trabajar desde una oficina, sino que tiene que ser en terreno. Y en ese aspecto me cuesta de repente estar cumpliendo con tantos requerimientos que la gente llama, pero es el compromiso que uno tiene. Entonces, los tiempos que quedan para uno se reducen considerablemente. Pero tenemos que seguir adelante porque el compromiso es con la región de O'Higgins y con sus habitantes, y sobre todo en lo particular con respecto a la Comisión de Agricultura, que la cual me toca presidir. Tuve una importante comisión esta semana, le cuento, don Héctor, que estuve con la gente del SAC, que nos informó de la nueva ley apícola, que tiene que ver con el famoso cuidado de lo que es las abejas. Usted sabe que las abejas es el corazón de la agricultura y hay que cuidarlas y respetarlas. ¿Por qué? Porque si se mueren las abejas, no hay agricultura. Y eso afecta al sustento alimentario de todos los habitantes de la región y de todo el mundo. Así que hay que cuidar a nuestros aliados estratégicos, que son las abejas. Y en ese mismo contexto, le informo en la exposición que tuvo don Gerson Fuensalida y el señor Don Moore, que está pronto de cumplir 40 años en el SAC como investigador, está a punto de jubilar, nos dieron una importante charla con respecto al tema de los acaricidas, de los plaguicidas, que lamentablemente en su aplicación produce la muerte de muchos insectos y en particular de la abeja. Y cómo la nueva ley contempla un sistema en la cual pueden convivir un agricultor con el uso de las abejas para poder utilizarlas para la polinización. Y en ese contexto, quería expresarle que la verdad es que hay que cumplir con ciertos plazos. Cuando un agricultor quiere aplicar un plaguicida en este minuto, sobre todo que tiene su formato un tema de que dice dañino para las abejas, tiene que informar al SAC a partir de una página que la podemos compartir a través del programa, en la cual... al informar, tiene que haber un plan de contingencia donde todos los apicultores del sector tienen que estar lejos del lugar de donde se va a producir la aplicación de este producto químico. ¿Con qué finalidad? Para que no se produzca la muerte de estos insectos que son tan importantes para nosotros como son las abejas.
0: Mira, es importantísimo. Una tremenda, tremenda comisión. ¿Sabe qué, don Pedro? Le comento.
1: Cuénteme.
0: Que como estamos nosotros en la instancia de traer buenos temas, mañana a las 10 de la mañana vamos a tener al señor Hernán Madrid, jefe del CES. Es un ingeniero civil en diseño y construcción de obras de la Universidad Católica de Chile, donde vamos a tratar el tema de las viviendas sustentables, la temperatura interior, la iluminación natural, la ventilación, wow, consumo de energía, el consumo de agua, espacios más cómodos para estudiar, trabajar, atender o realizar actividades públicas, por ejemplo, ya sea un edificio o una casa particular. Por ejemplo, se ha presentado hace muy poco la presentación de una especie de CES inmobiliario que va a permitir certificar edificios, residencias de uso mixto. O sea, en el fondo es ver cómo podemos, dentro de una construcción, ya sea un edificio o una casa, que sea sustentable, pero también sea armoniosa. ¿Sabe lo que más me llamó la atención? Que haya un ahorro que puede reducir los consumos tanto de energía y agua durante su operación. Que haya un confort real hacia sus habitantes, que tengan los espacios necesarios y todas las entidades en relación a la seguridad.
1: Me parece interesante con lo que comentábamos al principio, disculpe don Héctor, en razón de que, como le decía yo, que en este minuto, cuando usted está en este caso con una vivienda sustentable de esta naturaleza, tiene que tener ventilación adecuada ante ello. ¿Por qué? Porque cuando usted tiene una vivienda, tiene que ventilarla. Y una vivienda que tiene la cualidad de que no tiene buena ventilación, se producen de después las enfermedades. Y eso es importante dejarlo claro. Señora, señor, cuando usted habita una casa, todos los días tiene que tener el hábito de poder ventilarla. ¿Para qué? Para que pueda el día de mañana poder evitar las infecciones, las enfermedades, producto de que cuando una casa no se encuentra bien ventilada, se produce acumulación, por ejemplo, de situación de cambio de aire que puede estar saturado, de monóxido de carbono, producto de ventilación incompleta o combustión incompleta, o también, por ejemplo, de que necesita también cambiar de aire para que pueda usted habitar ese lugar nuevamente. Así que esa costumbre que tenía nuestra abuelita de que todos los días abrían puertas y ventanas en la mañana para que la casa se ventilara, es muy importante para eso.
0: Claro, sí. Uh-huh. Mm. Y lo mejor de todo es lo siguiente. ¿Usted sabe que estamos en un concurso?
1: Así es.
0: Así que Gala Centro nos entregó un premio para niña y un premio para niño. ¿Ya? 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

0: Oye, sí, estamos de vuelta en el Club de la Ventana con Pedrito Bustamante, lo habíamos echado de menos. Pedrito Bustamante. Es que, ¿sabes qué? Me quedé con el llamado de teléfono de Pumanque hoy día, donde decía, no, sí, Pedrito Bustamante. ¿Sabes? Pedrito Bustamante. Le mandaron los saludos a Pumanque, ¿ah?
1: ¿Eh? Al otro día tuve la oportunidad de participar en una comisión donde estuvimos presentes en Pumanque hablando de un tema muy propio de lo que es la agricultura. Y resulta ser que su gente, cuando tuvimos la oportunidad de compartir con ellos, transitar por sus calles y conversar con grandes amigos que tengo allá en la comuna, me dio una sensación de que todavía, don Héctor, hay gente muy buena. Y la gente de Pumanque, al igual que toda la gente de nuestra querida región de O'Higgins, es gente buena. Así que a mí me da un orgullo poder estar acá, en este caso, acompañándolo y manifestando esta opinión que lo puedo expresar con certeza del hecho de que cuando uno comparte un hecho empírico, una cosa real, uno puede confiar en el sentido de que vamos a tener un país mejor. No sé, estoy de la idea de que estoy muy optimista, no sé, don Héctor, porque a pesar de que estamos en momentos muy difíciles, porque es verdad, hay muchas personas que la están pasando muy mal y eso es producto de una situación económica que no está fácil para nadie. Creo que vamos como país, vamos ahí adelante. Va a ser doloroso, es verdad. A todos nos cuesta. Y a la gente que nos respete nos escucha más todavía. Así que tenemos que establecer por lo menos un estado de ánimo distinto para que la situación al mal tiempo buena cara.
0: Hay gente que de repente. ¿Usted se refiere a que subieron la benzina?
1: Además de subir la benzina, el costo de la vida está muy caro, don Héctor. El kilo de pan, el valor de un huevo, el kilo de harina, los tallarines, ha subido mucho el precio.
0: ¿Y usted sabe por qué no hay huevo?
1: ¿Perdón?
0: ¿Usted sabe por qué no hay huevo?
1: A ver.
0: ¿Por el mal tiempo?
1: El mal tiempo,
0: salió un estudio, claro. Salió un estudio en la cual, ¿por qué no hay tanto huevo? Porque las gallinas, al tener frío, no ponen constantemente.
1: Exactamente.
0: Pero peor es para el gallo. El gallo es el problema, que él, así como... lo llaman el remolón, porque ya no canta a las 6 de la mañana, canta a las 10. Entonces su trabajo es hacer que la gallina tenga huevito,
1: obviamente,
0: obvio.
1: Claro.
0: Y ese es el problema que hoy día está funcionando.
1: Hay nuevas razas de variedades de gallinas que ponen prácticamente todos los días, pero usted lo que indica tiene toda razón, porque es una razón fisiológica. La gallina, para poner un huevo, necesita tener la cantidad de nutrientes suficiente. Y cuando hace mucho frío, los nutrientes se derivan a que el animal tiene que calentarse, y es lógico. Entonces, en este caso, cuando se producen ondas de frío como las que estamos viendo hoy día, efectivamente eso afecta, como usted muy bien dice, la producción de huevos. Y con eso también muchos otros vegetales y hortalizas, porque también tienen que conocer que, a pesar de que hay hortalizas, por ejemplo, que se usan todo el año, la cantidad de luz también impide que crezca en forma natural. Entonces eso también afecta a nuestra producción agrícola.
0: De hecho, en China, ¿por qué no ocurre esto? Porque ellos inventaron un producto que fabrican el huevo, que lo venden, el huevo sin cáscara, y lo fabrican. Fabrican el tema de la cosa, en este caso la clara, que al estar el huevo cocido, lo que se transforma en blanco. Es blanco y tiene la yema dentro del interior. Y los chinos fabrican esta cosa blanca, le ponen el cosito amarillo en el medio, lo cierran y salen los huevos cocidos. Que esos son los huevos que se comen en China, que técnicamente no son huevos. Eso, con eso suplieron ellos ese...
1: Yo le voy a comentar un secreto. Uh-huh. Me acordé de su historia. Hace 30 años atrás, cuando yo era un cabro chico, estaba en un colegio muy especial en Santiago. Y ahí éramos 300 compañeros de curso, imagínense. Y ahí, en ese sistema de régimen cerrado, había un sistema de que producían unos huevos así, pero como una especie como de tubo, y se iba cortando. No me acuerdo cómo era el sistema, pero era como un huevo industrial. Entonces la verdad es que en ese caso el ejército, donde formé parte, nos hacía comer una especie como de huevo industrial. Una cuestión muy curiosa. Ahí me llamó la atención.
0: Yo era
1: cabro chico en ese momento. Tenía 15 años cuando estaba en el servicio militar.
0: Oiga, don Pedro, vamos a ir a la pausa. Vamos a ir a la pausa comercial. No, vamos a ir a la pausa a un tema musical, perdón. Y recordar a la gente que estamos en el concurso. Ya lo saben, tienen que llamar por teléfono al 722-90-5946 o escribir un mensaje de texto o un audio al más 569-40-58-3505 para que puedan, dentro de 7 días, participar en el concurso. 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Vamos a la música y volvemos. Y de vuelta, le tengo que consultar a don Pedro sobre el Partido Republicano, ya que está en materia de
2: elecciones internas.
0: Y hay unos tips que nos hicieron llegar algunos militantes, lo cual sería importante que don Pedro analizara y nos diera su opinión al respecto.

0: Oye, estamos aquí en el Club de la Ventana con don Pedro Bustamante ya. Don Pedro, le hice una pregunta. Tenemos 5 minutos para analizar cortito aquello. Pues después nos vamos a la pausa comercial.
1: ¿Qué pasó?
0: El tema es, la gente de Partido Republicano, sobre todo los militantes de base, aquellos que formaron el partido, algunos señalaron y han dicho de que ellos los tomaban en cuenta cuando se formó el partido, cuando han habido votaciones, pero se sienten prácticamente en el abandono mismo por parte de las directivas que han estado. Y que les cuesta creer en las nuevas propuestas, considerando de que el hecho de que hayan 4 listas corriendo por los sillones de la región también hace de que hay problemáticas y cosas complejas dentro del Partido Popular.
1: Porque cuando existe esta diversidad de ideas, esta diversidad de programas, apuntan principalmente a un objetivo común: el administrar el partido a nivel regional.
0: Acérquese al micrófono,
1: a nivel regional en los próximos 4 años. Uh-huh. Pero miren, hablemos cosas concretas, por favor. Hay distintas listas, propuestas distintas. Una del punto de vista de la renovación, otros desde el punto de vista de la experiencia, otros desde el punto de vista de la innovación. Son ideas distintas. Convergen todas en poder administrar un partido que, digamos las cosas como son, antes de esta situación de que hoy día somos gobierno, ha cambiado mucho, porque vivió por una serie de situaciones donde lamentablemente las privaciones y las situaciones del inicio tenían muchas cosas en contra. Hoy día el escenario es distinto, hoy día somos gobierno, hoy día tenemos la capacidad como partido de poder estar presente como corresponde con las bases, porque vamos a disponer del apoyo de un presidente de la República que, a pesar de que se dedica a gobernar, siempre su corazón va a ser republicano y va a formar parte de esta iniciativa de poder acercarnos más a las bases. Desde este punto de vista, la iniciativa que se forma por parte de estas personas, que la cual la lista que yo apoyo en este caso particular es la lista 1, le llamamos la lista de la experiencia, la lista de las personas que fueron los fundadores, que cuando no había ni un peso sobre la mesa, ellos pusieron ñeque, voluntad para poder salir adelante. Es verdad, no se podía hacer todo, porque lamentablemente, en este caso los militantes, no había un presupuesto desde Santiago para apoyar esta iniciativa, pero hoy día el escenario es distinto, y hoy día se están dando las condiciones para poder recoger, albergar distintos puntos de vista y estar más presente con las bases. Y en ese compromiso, la lista 1 ha viajado por todo el ancho de nuestra región, logrando conversar con las personas o los actores relevantes, y son personas, como le digo yo, honorables. Nunca se hicieron para poder servirse del partido, sino que para servir. En este aspecto, el partido hoy día tiene la obligación y la entereza de poder formar nuevos líderes. Y acá, por ejemplo, en la comuna, hay personas que se están creando al alero del Partido Republicano como juventud, que tienen el espacio para poder ser actores relevantes hoy día y a partir de hoy día, en el futuro, como nuevos dirigentes y nuevas personas que van a formar parte de la directiva del Partido Republicano. Por lo tanto, el próximo fin de semana, el próximo domingo, uno de esos dirigentes va a venir a compartir con nosotros en la radio, y es un verdadero testimonio de vida, porque él ejemplifica en su vida diaria el tener esos valores republicanos donde se formó por sí mismo, sin esperar ayuda al resto, sino que fue un ejemplo de vida, de abnegación, voluntad y de compromiso. Por ese tema, también hay que hablar con nuestros dirigentes, con nuestra realidad local, y no solamente desde el punto de vista como militante, sino también como servidores públicos. Y en mi rol de consejero regional, también quiero renovar ese compromiso para poder estar más presente con las personas que nos acompañan en lo ancho y largo de nuestra querida región de O'Higgins. Por lo tanto, el trabajo tiene que ser entre todos para poder lograr cada día más el poder plasmar en la práctica los valores del Partido Republicano de compromiso y de abnegación de servir a Chile para un Chile mejor. Así que les doy a entender este criterio para que ustedes comprendan que en este caso las directivas que forman parte del compromiso nuevo que se están liderando en 4 listas, las 4 tienen propuestas distintas, pero en lo personal yo me adhiero a la lista de esfuerzo y de experiencia que tiene liderada por Patricia Beza Tagle como una fundadora que en este caso forma parte de una directiva que con experiencia también está llevando adelante un compromiso con las bases. Y así es que quedó establecido las reuniones que se han producido en distintas comunas de nuestra querida región de O'Higgins, donde se ha planteado el ideal y el trabajo colaborativo que ahora esta nueva directiva va a adquirir como un compromiso de Partido Republicano dentro de lo que es la directiva regional.
0: Nosotros nos vamos a la pausa comercial y volvemos inmediatamente. No se vayan, que el Club de la Ventana sigue. Y recuerden que el concurso sigue para que sigan aportando con sus latidos. La pregunta era muy simple. ¿En cuántas comunas se escucha la radio caribeña?
1: ¿Qué pregunta?
0: Muy fácil, muy fácil. Tienes que escribir al WhatsApp de la radio o llamarnos por teléfono y ya estás participando por los premios para el Día del Niño en el Club de la Ventana.

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2: Son las 4 de la tarde, 52 minutos.
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1: Y estamos de vuelta en el Club de la Ventana con Pedro Bustamante y con Maximiliano Echeñique Mandial. ¿O no, Echeñique?
2: Sí, mi mejor amigo me dice Maxi o Troncoso, pero hay algunos como usted. Ajá. O mi padre, mi madre, que me dicen Echeñique.
1: Muy bien. Don Pedro, las recomendaciones que ya señaló, ojalá la gente se esté vacunando para evitar, digamos, que nos infectemos con este virus, ¿cierto? Vacunarse contra el virus incisional, vacunarse contra la influenza, el COVID y todas más. Hay que decir lo siguiente, COVID, don Pedro, que quedamos comprometidos para dentro de la semana, para que la próxima semana tengamos claro lo de la famosa ficha FIBE.
3: Exacto.
1: O PIBE, no sé cómo es. Porque nos han preguntado, ya que hay personas que en sus casas han sufrido daños. Se les volaron algunas techumbres, se les pasó la casa, se les metió el agua desde el patio, desde la calle, o se desbordó un pequeño canal. Y la verdad que han tenido complicaciones. Y nos están preguntando si los beneficios son solamente para la gente del norte. Yo creo que esto habría que derivarlo específicamente a que las consultas se hagan a la municipalidad, ¿o no, don Pedro?
3: Es verdad, mira. La ficha básica de emergencia, o bien más bien llamada FIBE, ficha FIBE, es un instrumento de caracterización socioeconómica que se aplica en terreno si tu hogar fue afectado por una emergencia, desastre o catástrofe, tales como incendios forestales, inundaciones, aluviones, terremotos, entre otros. En coordinación con los municipios afectados y el Servicio Nacional de Prevención y Respuesta ante Desastres, SENAPRED. La FIBE se aplica para normalizar el proceso catastro e identificación de daños en tu hogar y tus bienes, así como también la satisfacción de necesidades mínimas que permiten superar la situación. En este caso, la ficha FIBE se aplica de manera presencial y únicamente por funcionarios o funcionarias acreditados por el Ministerio de Desarrollo Social. Entonces, la persona afectada que quiere ser beneficiario de este instrumento tiene que ir a su domicilio, a la municipalidad de su domicilio, para objeto de poder hablar con un encargado del área de la DIDECO, Dirección de Desarrollo Comunitario, específicamente del área de lo que significa vivienda o catastro, para que ellos lo anoten y realicen la visita en terreno para poder realizar un informe que justifique la aplicación de este instrumento. Con eso, señora, señor, puede ser objeto de bienes, en este caso de recursos, para que usted pueda reparar su casa de ese producto del aluvión reciente. Entonces, en este escenario donde estamos a puerta de la que la próxima semana puede que también siga lloviendo, es necesario que usted acuda a su domicilio, a la municipalidad de su domicilio, para que pueda realizar cuanto antes este diagnóstico y los funcionarios municipales puedan ir a su casa a verificar el daño ocasionado por este reciente aluvión o reciente tempestad, porque en este minuto lo más importante es su seguridad, señor y señor. Por lo tanto, por cuanto antes acuda a poder realizar esta importante ayuda para su seguridad y la de su familia. Así que ya lo sabe, por favor, acuda a la municipalidad para obtener su beneficio.
1: Así es, usted tiene que ir a la municipalidad entonces para que esto le dé una solución. Si es que tuvo problema alguna en su casa, tiene que ir a la municipalidad a hacer las consultas pertinentes, porque lo que nos preguntaban a nosotros, si era porque se había declarado zona de catástrofe en el norte y que solamente las personas de allá eran las beneficiadas, y por lo que lee don Pedro ahí, al parecer no. Si usted tiene y está afectado, va a la municipalidad, se genera la visita y puede usted obtener este beneficio, que en este caso puntual van desde los 350 mil pesos hasta 1,500,000. Vamos a la música, el Club de la Ventana está en el aire. Oye, recuerda que estamos en concurso. Acuérdate, tienes que marcar el teléfono de la radio. Sí, El teléfono es el más 569-4058-3505 o el 722-9059-46. Nos llamas, nos mandas un audio, nos escribes un mensaje de texto y nos dices allí en qué comunas tú crees que se escucha La Caribeña y el nombre del niño al cual vas a postular para que se lleve nuestros regalos. Vamos a tener varios regalos para niños y niñas en el Día del Niño.

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1: Continuamos en este espacio, ¿cierto? Queda poquito del programa, que pasa rápido el programa, y que pasa rápido también el mes. Oiga, ya llevamos 7 meses de este 2026, mi querido Pedro Bustamante, con hartas novedades, con hartas cosas que han pasado. Pero a nivel local, a nivel de... hay una gran noticia que supuestamente partiría este lunes, don Pedro, y que dentro de cierta medida hay que reconocer que la gestión que usted realizó fue muy importante, y por qué no decirlo, decisiva en los arreglos que comienzan en la carretera de la fruta este lunes.
2: Así es, efectivamente, don Héctor, las conversaciones que tuvimos con parte del equipo, precisamente donde recorrimos todo ese día en su ancho y largo lo que es la carretera H66 o Ruta de la Fruta, viendo todos los hoyos, comprobando el terreno, el hoyo que estaba precisamente a la salida del Cristo, el otro que está en el paradero 18, el otro que está en el paradero 8, en el paradero 2 de Requegua, en el paradero 4, eran hoyos impresionantes que por las últimas lluvias se han aumentado mucho más, porque fueron reparaciones en asfalto frío y provocan daños estructurales en los autos con destrucción de sus llantas e incluso de chasis. A mí me tocó comprobar empíricamente un auto que se rompió todo el tren delantero producto del tremendo hoyo que existía a la salida del Cristo. Pero que hay que decirlo, en el momento que nosotros lo recorrimos se había reparado. Esto es un constante de ir y venir. Se repara, sale un nuevo hoyo. Eso nunca termina. Con esa inquietud acudimos en su momento a la concesionaria, a las oficinas centrales ubicadas cerca de la comuna de San Antonio, para explicar y enviar un informe acabado a los directivos de la concesionaria para decirle: señor, el estado de la carretera de hoy, de la carretera de la fruta, es lamentable y este es el informe actual al día de hoy. Nos recibió un subgerente técnico, en este caso el señor Rubio, que precisamente tomó nota de los eventos que nosotros le hicimos presente, en representación de todos ustedes, señoras y señores, pero nos dijo que había un plan de intervención mayor que conlleva eso, que la carretera La Fruta en sus primeros 66 kilómetros va a haber un plan distinto a lo que actualmente ocurre, que no es un proyecto de conservación, sino de intervención. Y eso implica hacer una carpeta nueva. Eso, consecuencia de ello, va a traer elevar el estándar de lo que significa la carretera La Fruta para que usted pueda transitar vecino y vecina con mayor seguridad. Como usted podrá comprender, esto no es inmediato. Se tiene que producir a partir de la intervención que se realice en virtud de un contrato que tiene que ser firmado estos días, y en el mes de abril van a empezar también, porque también se explicó, el tramo de la asignación del último trayecto, que todavía está en observaciones porque se encuentra ya pronto a ser rendido y evacuado el informe técnico por parte de la concesionaria, perdón, del Ministerio de Obras Públicas. Y en ese aspecto van a entrar a intervenir y va a quedar la carretera La Fruta con el estándar que usted, señora, y usted, señor, se merece. Hay que también señalarlo, que esto implica la instalación de nuevos pórticos para poder producir el traslado de los vehículos para que estén en forma segura, y con una construcción de nueva caletera, con nuevas ciclovías y nuevos paraderos. El objetivo último es elevar, como usted comprenderá, el estándar vial, y eso son obras mayores que no se pueden producir, como le expliqué, de un día para otro. Pero el hecho de que se intervenga en el mes de agosto, eso implica un adelanto importante que nosotros vamos a seguir fiscalizando, don Héctor, porque nuestro objetivo es estar presente en esa labor para que usted, señora, y usted, señor, transite con más seguridad en esta carretera de la fruta. Y eso es el compromiso que adquirí desde el día 1.
1: Claro que sí, nosotros fuimos testigos de aquello, y además que la alegría de que comiencen los trabajos en estos 66 kilómetros, y además que luego ya el próximo año se viene ya la carretera completamente nueva. 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
0: 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Vamos a la música. El que me la cuenta en el aire. José Alfredo Jiménez. Corrido de Mazatlán.

0: Recuerda que seguimos con el concurso. Ya mañana vamos a lanzar algunos ganadores y el próximo sábado también, para que los vengan a retirar y se los entreguen a los niños el próximo domingo en el Día del Niño. Oiga, don Pedro, ya que nos queda poquito, hay cosas que tenemos que resaltar. Y en este caso puntual, los comités de vivienda han jugado un papel fundamental, porque están haciendo actividades, están haciendo cosas, pero la pregunta mía va en el siguiente sentido. Muchos beneficios se hacen en pos de personas que necesitan o un medicamento, una atención o una operación. En ese aspecto, ¿qué le podemos decir? ¿Qué cosas se pueden recomendar? ¿Y qué más se puede realizar en cuanto a gestión? Considerando que a veces es muy complejo tener que reunir fondos cuando las listas de espera están pero terribles. Fíjese usted que en lo particular fui al hospital regional, donde ellos quedaron de llamarme para un tema de los ojos. ¿Y sabe con qué me salieron allá ahora? Que habían pasado 2 años y que era culpa mía porque yo no había ido a preguntar al hospital, y me devolvieron al hospital de base para que me hagan un examen, que es el que supuestamente está pendiente en el hospital regional, y volver al hospital después de eso para que me hagan nuevamente el cuadro, y se sigue atrasando la operación de la válvula en mi ojo. ¿Qué le parece?
1: Terrible, porque yo realmente desde el gobierno regional le quiero expresar que esta situación para mí me llena de un sentimiento muy extraño que no quiero describir, porque es de impotencia. Porque el gobierno regional el año pasado destinó una cantidad importante de recursos para enfermedades no GES. ¿Qué significa? Enfermedades que no están dentro del cuadro completo de ser de exclusiva responsabilidad del Estado, sino que el gobierno regional, por un apoyo intrínseco de recursos para que las personas puedan atenderse por esas enfermedades que no están en ese cuadro tan exhaustivo y tan cerrado. Enfermedades que van de otro punto de vista, que afectan a nuestra región de O'Higgins. ¿Y qué pasó? Por un tema de gestión, el hospital regional, hay que decirlo con dolor, no pudo llevar adelante estas intervenciones con el compromiso que tenía con el gobierno regional, y tuvo que devolver los recursos porque no pudo cumplir. Y eso a uno lo llena de impotencia. ¿Por qué? Porque el diagnóstico, don Héctor, y hablando de su punto de vista personal, y se lo hago extensivo a la gente que no escucha, tiene que tener un tiempo para que usted pueda recibir y tenga acceso a un examen, acceso a una intervención, porque después el cuadro cambia. Piensa usted, por ejemplo, el cáncer, lo que significa lo que estoy diciendo. Gente se puede morir por esperar un diagnóstico. Entonces uno dice, ¿por qué no opera el segundo prestador? ¿Por qué no opera la diligencia de poder tener, por ejemplo, una ficha electrónica que sea digital y que esté en coordinación desde el hospital de base al hospital regional? ¿Por qué? Porque hoy día pide que el enfermo vaya al hospital regional y lleve el papel para que lo pueda atender por ventanilla única, con lo que significa de repente levantarse. Imagínese una persona que vive de Navidad en el Colchagua profundo, el tiempo que demora en llegar al hospital regional para poder esperar que lo atiendan, y de ahí a poder evaluar por parte de un especialista. ¿Y dónde aloja? ¿Qué pasa con respecto a esas personas que no se atienden ese día? Entonces, esto es un cuadro más dramático de lo que uno puede describir. Entonces, lo estoy diciendo desde la impotencia, porque esta situación, a las personas que me escuchan, van a entender que en este minuto esto no es una cosa que uno lo dice desde la experiencia pasada o de una persona distante, sino de alguien cercano, un familiar, un pariente, una persona que es amigo a uno y que está viviendo ese día a día esos sufrimientos. Por lo mismo, en este caso, es la situación pertinente que como consejero regional queremos llevar adelante una iniciativa de poder estar más cerca de lo que significa las personas, conocer su estado de salud y poder acompañarlos. Porque yo, por ejemplo, tengo amigos que en atención de cáncer han tenido que esperar segundo prestador y no se activa el segundo prestador. Pero por otra parte, he tenido que llamar y se ha activado rápidamente. Entonces, ¿por qué tenemos que seguir viendo este tema con la lista de espera? Mi fiscalización y mi rol como consejero regional apunta a eso. A cuando se interviene por parte del hospital regional o por el servicio de salud, apuntar esas preguntas incómodas. ¿Se están ocupando los pabellones como corresponde? ¿Se están haciendo las intervenciones como corresponde para descongestionar esta larga lista de espera? ¿Qué se está haciendo por evacuar todos estos informes médicos en tiempo y forma? De eso estamos trabajando y no es una tarea fácil y es muy incómoda. Así que el objetivo es poder traer dentro del corto plazo, a través de un trabajo de día a día, un resultado que sea más llevadero esta difícil carga que se soporta por parte de nuestros habitantes de la región de O'Higgins. Así que ténganme un poco de fe y voy a seguir haciendo las articulaciones que correspondan y las coordinaciones con las personas de salud para dar todo lo que significa de uno que esto se pueda terminar de una vez por todas. Es una tarea difícil, pero no menor, no imposible.
0: Claro que sí, con eso tenemos la confianza de que por lo menos hay alguien real que va a jugársela por nosotros en las materias y en los lugares que es necesario, no así como otros que solamente ofrecen, venden sueños y hasta ahí no. Menos mal que no nos echamos, yo estaría diciendo cualquier cosa. Oye, ya nos tenemos que despedir, ya nos vamos del espacio. Mañana vamos a contar con Don Pedro desde las 9, no sé si va a venir para acá, va a ser por teléfono. Tenemos un importante invitado mañana, tenemos más gente de Curicó, pero de Curicó ayer, de Pichilé. Maximiliano, ha sido un placer estar contigo, ¿eh? Buenas tardes.
2: Buenas tardes y fue un gusto estar con ustedes, hablar con todos los que están acá presentes y los que nos escuchan. No va a ser la última vez que nos veamos, pero
0: si no nos vemos, no escuchamos.
2: Le digo una, que tengan un buen día, ¿sí? Que la pasen bien en el próximo mes y en este mes, aunque ya va terminando el mes.
0: Sí, ya terminó, ya se fue. Pero sí, que lo pasen bien y que reciban hartos regalos para el Día del Niño.
2: Ajá. Les mando un saludo a todos. ¡Chao!
0: Chao.
1: Yo quiero dedicar unas palabras muy puntuales, por favor, don Héctor. Quiero dedicar unas palabras a quienes son el verdadero corazón de nuestra región de O'Higgins, nuestra gente del campo. Nuestra tierra es sinónimo de orgullo. Somos el motor agrícola de Chile y una potencia que llega a los mercados más exigentes del mundo, con nuestra fruta, hortaliza y producción agroindustrial. Pero ese éxito no es casualidad. Es el fruto del trabajo duro de miles de hombres y mujeres que día a día se levantan a trabajar la tierra. Sin embargo, sabemos que el campo hoy enfrenta momentos clave para asegurar el futuro de nuestra agricultura. Debemos dar pasos firmes en tres prioridades. Primero, el agua. Necesitamos más inversión en infraestructura hídrica, tecnología de riego y apoyo real para pequeños y medianos agricultores. Sin agua no hay futuro. Segundo, innovación. Apostar por una agricultura moderna, inteligente, que sume valor a lo que producimos. Y tercero, no menor, sostenibilidad. Cuidar nuestros valles para que sigan siendo fértiles para las futuras generaciones. 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Defender y destinar recursos a proyectos que fortalezcan nuestra producción, protejan el agua y apoyen a nuestra gente. Sigamos cultivando con orgullo el presente y el futuro de nuestra querida región de O'Higgins. Un gran abrazo para toda la gente de nuestro campo.
0: Nosotros nos queda solamente decir gracias a don Pedro y gracias a toda la gente que nos escucha. Recordar que estamos en el concurso. Usted siga en el teléfono, siga en... mandándonos, ¿cierto?, los nombres de los niños, su nombre, y diciéndonos en qué lugares, en qué comunas se escucha la caribeña, y pueden participar, porque el sorteo se viene. Hay premios para niños y niñas del Club de la Ventana con nuestros auspiciadores. Así que a seguir. Un abrazo tremendo. Nos encontramos muy pronto. El Club de la Ventana estuvo en el aire. Hasta mañana a las 9 de la mañana, aunque llueva, truene, mañana a las 9 de la mañana. Oye, qué buena, medio temazo va a terminar, ¿no?

0: Fernando Troncoso, junto a sus invitados, le dan las gracias y le esperan en otra oportunidad para que digamos, aquí comienza el Club de la Ventana. ¡Hasta pronto!
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1: Son las 5 de la tarde. 52 minutos.
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0: tiembla.
1: Hola, hola, ¿cómo están? ¿Cómo están? Gusto saludarles. Muy, pero muy buenas tardes. Bienvenidos, bienvenidas a la programación musical de la Radio La Caribeña, la que sí suena y suena bien en esta gran fiesta caribeña, por supuesto, que se prolonga hasta la medianoche, hasta las 12 de la noche. Vamos a estar compartiendo buena música, buenas canciones, saluditos. A aquellos que están ya en la sintonía de la radio, oiga, le enviamos un tremendo, tremendo saludito.
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1: Sí, hoy día lo vamos a hacer grabado, ¿eh? Sí, hoy día estamos grabados, chiquillos, ¿eh? Hoy día estamos grabados. Hoy día estamos descansando, ¿ya? Pero así le vamos a acompañar. Sí, le vamos a acompañar.
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1: Hoy día los bailables están grabados, ¿eh? Por si acá, están todos grabados, ¿eh? Si usted quiere mandar saludos.
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1: Hoy día vengo acompañado, sí, hoy día vengo acompañado de Julita, oiga. Sí. Sí, la Julita está ordenando aquí la casita. La vamos a llamar, la vamos a llamar. ¡Julita! ¡Venga! No, estamos en vivo, pues chiquillo. ¿Cómo? ¿Está grabado, oye? ¿Grabado no? No, estamos acá en la radio, Ya estamos acá en vivo a través de la radio La Caribeña, la que sí suena y suena bien, No, va a ser un programa grabado, mejor no lo hago nada, ¿no? ¿Cierto? No. En vivo y en directo dicen que es mejor.
3: Digamos, también.
1: Sí.

Hoy sean todos bienvenidos, bienvenidas a la programación de la Radio La Caribeña, la que sí suena y suena bien, ¿ah? Le enviamos un tremendo saludo a aquellos que están ya en sintonía de nosotros, a la gente que se integra a la sintonía de la verdadera jornada fiesta caribeña a través de la 92.3 situada en nuestra señal. Sean todos bienvenidos y bienvenidas. Mi nombre es Manuel Páez. Luego ya se integra la Julita para acá los estudios de la radio. Ya le damos la bienvenida a nuestra gran fiesta caribeña a través del 92.3 situada en nuestra señal. Sean todos bienvenidos y bienvenidas.

0: no. Hoy estamos de vuelta, estamos de regreso, ¿va? Estamos en vivo y en directo para toda la región y para todo el mundo ahí, para que usted se conecte con nosotros y sea parte de esta jornada. Y por supuesto, saludando a todos nuestros auditores y auditoras de la red caribeña que están en sintonía de nosotros a esta hora, por supuesto, compartiendo buena selección musical. Tenemos mensajes ahí a través de nuestro WhatsApp, más 569-40-58-3505. Aló, buenas. Aló, buenas noches.
1: Hola Manolito, bienvenido a la radio, mi muchachito. Oiga, quiero que me salude mi hija Carolina Orellana Duarte, que está de cumpleaños hoy día, primero de agosto.
0: ¿Ya?
1: De sus padres y hermanos, con todo el amor del mundo. Y que siga cumpliendo muchos más y que siga siendo tal y cual como es.
0: Mira qué lindo, oye. ¿Ah? Feliz cumpleaños ahí. Oye, no, hay que hacérselo como corresponde, Manuel Páez. Ya. Oye, quiero saludar en forma muy, muy especial, ¿ya? De parte ahí de su madre, Mayita Duarte, ¿ya? De parte del papito ahí, Don Juan, ¿ya? Un saludo muy, muy cariñoso para mi hija que está de cumpleaños en el día de hoy, para Carolina Orellana Duarte, ya que hoy está cumpliendo un añito más de vida. Así que muchas, muchas felicidades, Carolina, que lo pases bien ahí en familia. Ella está por ahí en Rastrojo, me dijo por ahí. Así que un abrazo tremendo de parte de todos tus hermanos, hermanas, ¿ya? En especial de tus padres, de Mayita Duarte y de Don Juan. Con mucho cariño, ¿eh? Con mucho cariño te saludan, Carolina. Que pases un día muy, pero muy especial junto a tus seres queridos ahí que te rodean. Así que un abrazo tremendo de parte de Mayita, de parte de Don Juan, de tus padres. Te desean muchas, muchas felicidades. Así que no cambies nunca, dice Carolina. Así que no cambies nunca, Carolina. Ya seas siempre como es, Carolina Orellana Duarte. Muchas, muchas felicidades.

0: Oye, ahí estábamos con el cumpleaños feliz de la nueva sensación tropical, ¿eh? Ya, así que saludo ahí para Carolina Orellana Duarte, ya que el día de hoy está de cumpleaños. Por ahí están en Rastrojo, oiga, celebrando el cumpleaños. Así que muchas felicidades. Oye, dicen por ahí que mañana también sigue la fiestoca, así que mañana nuevamente le van a celebrar el cumpleaños. No sé si hoy día o mañana, hoy día está de cumpleaños, pero me parece que mañana le van a celebrar el cumpleaños. Así que, Carolina, que lo pases bien ahí con toda tu familia ahí, ya en Rastrojo. Te manda hartos cariños ahí Mayita Duarte y tu padre ahí, Don Juan. Así que muchas felicidades, Carolina, que lo pases bien ahí en este día tan especial para ti. Aló, buenas tardes.
1: Hola, ¿qué tal, Carlos?
0: Hola, po, 8 centímetros.
1: Hola, 8 centímetros.
0: Oye, que la cagó, ese está soñando ese weón, ¿eh? ¿Ah?
1: Oye, se la cagó.
0: La cagó, bueno, oye. Oye, a mí la verdad que... La verdad que me dio vergüenza cuando le diste un beso, weón.
1: No, está la Julita ahí.
0: Oye, la Julita se arrancó, weón, le dio vergüenza, weón.
1: Oye, weón. Corte y corte,
0: Corte y corte el Marruecos, oye. ¿Ah?
1: Oye, pero cachaste como es la weón, ¿no?
0: ¿Ah?
1: Hay que estar ahí con Juan Sánchez, hay que estar ahí, pues.
0: No, sí, bueno, ahí hay que ponerle Vara al corral, oye, porque si no lo...
1: Fíjate que estuviste media hora nomás, imagínate la vara como va por las costillas.
0: Oye, oh, gracias, oye. Pero...
1: Así que...
0: Nada,
1: oye, pone el tema, dos mujeres en un camino.
0: Madre, te vas a oír. No es que es bailable.
1: Te están escuchando por la radio, pues.
0: Ya, dos... Mujeres.
1: Y un camino, por lo menos.
0: Y un camino. Dos mujeres, un camino.
2: ¡Cállate, mierda!
1: ¡Ah! Oye.
0: ¿Ah?
1: Hay cordero, pero están medio pasados, maldición, yo si querí.
0: Ah, ¿están medio pasados?
1: Sí, está descabezado.
0: Ah, buena.
1: Sí, el 8 de septiembre se está vendiendo.
0: Ah, pero que esos son cordero haitiano, ¿no? Son macifis.
1: Oye, padre.
0: ¿Ah? Pero lo venden descuerao, ¿no?
1: Oye, puta que te reíste esa media hora que estuviste vosotros aquí.
0: Oye, el mariconismo grande, gancho, hoy. ¿Ah?
1: Oh, aquí, conti.
0: Oye, que tení pretendiente, oye, Moisés, weón. ¿De dónde?
1: Más que la concha, po.
0: Oye, te lluelo. Y, oye, de hecho, tenís puro haitiano, ¿ah?
1: No, si me gusta la leña gruesa.
0: Puro macizi nomás, ¿ah? No,
1: oye.
0: ¿Ah?
1: Oye, padre.
0: Qué juegonete la leña gruesa.
1: La solita de cagada, la vida con los fotos ahí.
0: Oye, no, si abrió los ojos cuando le dijo 8 centímetros, dijo, conches. A mí me llegó. Me llegó.
1: Oye, eso significa cuánto hay amistad, vos, padre.
0: Sí.
1: Oye, un saludo a todas las chiquillas porque están más tiempo, están sufriendo porque no pueden sembrar, cosechar, ni una cosa.
0: Oye.
1: Están cagados con la agricultura.
0: Oye, Moise.
1: ¿Ah?
0: Pero se nota que tenés buena confianza con el amigo ahí porque le agarraste el paquete, sí, ¿ah?
1: El paquete cabrita.
0: Oye, sartó. Sartó como una hormiga para arriba cuando lo pescaste allí. ¿Ah?
1: El pelado
0: y el oso le dijo, oye, ¿quién es el weón que me llama para pedir esa canción? Digo, no sabía nada que era el coco.
1: Ya, oye, pues el tema, mojita de elefante como tú.
0: Mire, mire cómo suena ahí. Dos mujeres y ya, compita, ni un problema. Se lo vamos a poner porque me caíste bien.
1: ¿Vas a pasar mañana de nuevo, mo?
0: Me quedaste. Me caíste bien, guatón. Me caíste bien, mo.
1: Oye, puta que se reía la Julita y ya que se echaba la medalla, mo.
0: No, la Julita salió arrancando con los 8 centímetros, este guatón aquí. ¿Ah?
1: Chao, nos vemos.
0: Ya, Confita, un abrazo tremendo. Cuídese.
1: Ya, ponelo nomás.
0: Fuerte, fuerte se llena.
1: Chao.
0: Chao, chao. Chao, Masisi. No, este Masisi de ayer. Saludos al haitiano Moise. Hoy vamos a continuar con buena música. Tenemos más audio, ¿no? A ver, vamos a cachar aquí. Por ahí nos mandaron un mensaje. Rubén, no sé quién es, pero es más 57. No, no, este no es, no es, no es, no es, no es chileno, no es chileno. Este chileno más chileno que ir a bailar a la cazona ahí. Por ahí en calle 9, que es la mano.
3: Hola, pues Manuel Páez, ¿cómo estáis?
0: Hola, ¿cómo estáis, Jordi?
3: Saludos, oye, la Julita, oye, no está la. ¿Qué le pasa que no está en la radio?
0: No, viene ahí,
3: oye, luego. Bueno, saludar a Yerna aquí, pues, a la Mari que está de cumpleaños hoy día. ¿Ya?
0: ¿A quién? ¿A quién? ¿Quién
3: está? Se va a saludar también a otra Mari que está en la radio. Oye, bueno, saludar a Yerna aquí, pues, a la Mari que está de cumpleaños hoy día.
0: ¿A la Yerna?
3: ¿Ya?
0: Mari.
3: Y se va a saludar también a otra Mari que está por ahí arriba, también ahí están el primero de agosto hoy día, ¿ya?
0: ¿Ya?
3: Saludarla, bueno, una bonita canción ahí, pues, ¿ya? Una canción tipo boliviana, ella me dijo boliviana, así que para que una cumbia boliviana por ahí.
0: Ah, ya, ya, ya, ya,
3: ya. Ya vos, Manuel Paz, que estés bien, cuídate. Chao, bien, chao, pastor.
0: Chao, ya te pusiste guaña.
3: Oye, saludar también a Guatón de ahí que está aquí, oye.
0: ¿A quién?
3: De allá de Santa Amelia. Y saludar también a Guatón de ahí que está aquí, oye.
0: ¡Al Guatón de ahí!
3: De allá de Santa Amelia.
0: ¿Ya?
3: Un sobrino.
0: ¿Ya?
3: También saludos de mi parte, aquí está. Está pegando en la pera.
0: No, no, no, si me imaginaba esa hueá, yo me imaginaba. Oye, ¿y por qué le sigue el Guatón? No sé, ¿cómo le dijo? ¿Algo de Guatón? Dijo, mira, escuchan él.
3: Oye, saludar también a Guatón de ahí que está aquí, oye.
0: ¡El Guatón de ahí! Debe ser, bueno, para el diente el Guatón de ahí. Oye, para llenarlo, oye. ¿Cómo lo vaya a hacer, oye, Keno? ¿Cómo vaya a hacerlo para llenar al Guatón de ahí? Qué pesate, güey. Ya. Oye, Guatón, weón, puta, me estáis cagando los bailables, güey. Ya. Ya, con mucho cariño ahí. En especial hoy día en los bailables. Dos mujeres y un camino. Dos mujeres. Más el haitiano, más el Moise. ¿Ah? Para mí que este weón quiere ponerse la buena con la señora, weón. Bueno, ¿ah? Nos vamos con este tema, los Broncos, dos mujeres y un camino. Y la pausa comercial.

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0: Son las 6 de la tarde. 56 minutos.
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16: Enfermo y deprimido por la separación y abandono, la familia de ella o él no te aceptan. 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

Ya estamos de vuelta, estamos de regreso, ¿verdad? Para continuar disfrutando lo que es la música. 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

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Ya son las 7 de la tarde, ya con 25 minutos, ¿va? 7 de la tarde, ya con 25 minutos en vivo, La Caribeña.

0: Oye, ahí estaba sonando el tema que iban solicitando, ese tema de América Junior. La cortina, me dijeron, ¡coloque la cortina! Yo iba a bajar y leí allá la cortina que está abajo aquí en... Sí, leí a través de eso, de la cortina que está acá en el local, ¿ah? Y yo... Hoy vamos a continuar con buena música. Recuerden que estamos en vivo y en directo, ya son las 7 de la tarde, ya con 33 minutos, 7 de la tarde, ya con 33 minutitos. Aló, buenas noches. Aló, buenas noches, hola. ¿Cómo estáis, po Juan?
1: Aquí estaba, acostada.
0: Cuénteme, Juanito, ¿para qué soy bueno a esta hora de la tarde, oiga?
1: Oiga, me pongo con temita, por favor.
0: ¿Qué canción, oiga?
1: El grupo Junior. O sea, no.
0: ¿Qué grupo? ¿Qué, güey?
1: La Juventud de Peumo.
0: ¿La Sonora Juventud de Peumo? ¿Cuál?
1: La Mala Mala.
0: ¿Qué canción es, Juanito? ¿Qué me dijo?
1: Mala Mala.
0: Ah, la mala, mala. La mala mala de la Sonora Juventud, ¿eso no?
1: Sí, señor.
0: Déjeme buscar la Sonora Juventud de Peumo, ¿eh? Déjeme buscar la Sonora Juventud. Mala, mala, mala. Mala te hizo la vida.
1: Puta, íbamos tan bien, por la
0: cresta. Ya, ame, querido wey, ame. Oye, Juanito, no seas así, weón, si no, no te la pongo nada. Ya, ya, Juanito, un abrazo tremendo, cuídese, pórtese bien. Igual, vale, chao, chao. Ya, vamos a continuar con buena música. Recuerde que estamos en vivo en la gran fiesta caribeña. Sí, pues. ¿Qué pasó? Oye, Juanito, córtame la weá, pobre. Este quedó pegado con el teléfono.

Hoy seguimos con buena música. Hoy seguimos con más canciones a esta hora. Recuerden que estamos en vivo en la gran fiesta caribeña a través de la 92.3 y todas nuestras señales. Vamos a la música, seguimos con canciones en esta gran fiesta caribeña.

0: Hoy estamos de vuelta, estamos de regreso, ¿ah? Para continuar disfrutando lo que es la música a esta hora de la noche, ¿ah? Recuerden que estamos en vivo y es a las 7 de la tarde ya con 48 minutos. 19 con 48 minutitos en vivo en la caribeña, la que sí suena y suena bien. Aló, buenas noches, hola.
1: ¿Cómo estáis? Con Manuel Páez, ¿qué contáis?
0: Aquí estamos, parentito, aquí estamos, pues, oye, Abel González, ¿cómo estáis, birrito? ¿Cómo estáis? ¿Qué estáis haciendo de bueno, oye? ¿Qué estáis haciendo de bueno hoy día sábado? ¿Ah? Hoy día sábado, ¿ah? Saludos ahí a Carlito, ¿ah? Ah, está. Está en la pega, Esteban. Ah, buena. Está en la peguita, oye, ¿eh? Ah, sí. Oye, está meta cumbia, Esteban, ¿eh? Está meta cumbia ahí, ¿eh? 1.15.0 en la temperatura del frío que hace ahí en las cámaras, oye. Oye, saludito ahí a Carlos Zúñiga, que está en la sintonía de nosotros ahí, así que le enviamos un tremendo, tremendo saludito a todos aquellos que están en sintonía de nosotros. Hoy vamos a continuar con buena música. Vamos a irnos con el último timita musical para irnos ya a la pausa comercial.

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2: Son las 7 de la tarde, 53 minutos.
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